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0: Muy buenos días, buenos días, ajustando niveles al comenzar nuestro programa. Otra vez un día lunes con precipitaciones. Mari Carmen, ¿cómo está? Buenos días.
1: Hola, buenos días, Claudio. Buenos días a todas las personas que nos escuchan en una mañana hermosa de hoy, lunes 17 de agosto, y va avanzando el mes de agosto, ya se acercan fiestas patrias. ¿O no?
0: Bueno, ese es otro tema, porque yo, según estuve revisando, algunos entendidísimos en la materia van a ser húmedas fiestas patrias.
1: Húmedas fiestas patrias, ¿cierto? Pero bonita, igual, diferente. Diferente, me gusta.
0: Oiga,
1: cómo se ve nuestro valle.
0: No se vaya para el otro
1: para
0: lado.
1: Para el otro lado.
0: Que porque lado hay que irnos para el lado del hermoso arco iris que nos regaló la lluvia. Y que tú te diste cuenta, y muy correctamente, que en algún minuto alcanzó hasta hacer doble arco iris.
1: Maravilloso, venía, como dijo mi abuelita, casi con la boca abierta, caminando, porque en realidad hace mucho tiempo que no veía un arco iris media luna completo, desde el nacimiento hasta el final.
0: Totalmente.
1: Como que siempre uno se ve el nacimiento y desaparece en alguna parte del cielo, pero ahora se podía ver el arco completo, ¿cierto?
0: Cuente la verdad, ¿tuvo ganas de salir corriendo hacia donde estaba el nacimiento del arco iris?
1: Sí, tuve muchas ganas. Y tenía tantas ganas de sacar una foto, pero lamentablemente los cables que hay en el tendido eléctrico y los que ya no se utilizan, que ojalá los retiraran las compañías de internet y de otros servicios.
0: ¿Cómo dice la canción? Difícil.
1: Difícil.
0: Muy
1: Oye,
0: difícil.
1: Pero eso era lo que no dejaba sacar fotos. En realidad fue un regalo de la naturaleza para nosotros y para todas las personas que se levantaron tempranito.
0: Bueno, y la contracara, por decirlo de alguna manera, de esta situación, el saludo afectuoso y el programa dedicárselos a quienes no han podido dormir durante la noche porque quedaban muy preocupados con las precipitaciones que comenzaron cerca de las 0 horas y que ya mucha gente dice, no, ya está bueno de agua, no queremos más, muy pendiente de la activación de las quebradas, en fin, una serie de situaciones que a muchos los preocupó y los tiene preocupado incluso con algunos lugares que no están, no digamos intransitable, pero si no tienes un vehículo 4x4 que te permita, te limita el tránsito. Por lo tanto, entendemos que hay personas que a poquito andar ya están pasando una mañana complicada, compleja.
1: Así es. Oye, volviendo al tema de del arco iris, que yo me quedé pegada, porque el arco iris a mí me encanta ver los colores, ¿cierto? Nosotros normalmente lo vemos en los dibujos animados, como dijiste tú, ¿dónde están los ponis? ¿Dónde está Rainbow Bright? Y realmente tiene 7 colores el arco iris, po. El rojo, el naranja, amarillo, verde, cian, que es azul claro, después viene el añil, que es azul oscuro, y el color violeta. Y como dato curioso,
0: guarde material, ¿le parece?
1: Ya, y te quería...
0: Vamos a buscar algunas canciones que tengan que ver con el arco iris.
1: Me encanta.
0: Y además me gustaría que explicara por qué se produce el arco iris, que me lo preguntaron recién, yo tuve que explicarlo,
1: pero
0: queda mejor si lo hace con sustento científico y sin caer en errores.
1: Me parece perfecto.
0: ¿Vamos a la música?
1: Vamos a la música entonces para comenzar esta mañana arcoirística en la radio
0: Valle del
1: Valle de Elqui para ustedes.

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1: Son las 9 de la mañana con 12 minutos, 9 y 12 minutos para esta jornada de día lunes 17 de agosto, ya entrando en la segunda quincena de este mes y cuenta regresiva para fiestas patrias, decías, Mari Carmen, ¿no?
2: Sí, ya se viene septiembre, con septiembre luego se viene fiestas navideñas y se pasó el año, así de rápido es cuando llega agosto.
1: Bueno, tenemos información relevante respecto a las precipitaciones. Se informa que la ruta 41 se encuentra cortada a la altura de Quebrada Leiva debido a las condiciones que presenta el sector tras la activación de la quebrada. Ante esta situación se encuentran habilitados como alternativas los pasos por Calingasta y por el sector El Durazno-Peralillo, permitiendo mantener la conectividad mientras permanezca la interrupción en la principal ruta internacional. Durante las últimas horas, Quebrada Leiva ha presentado una importante bajada de agua y arrastre de material, situación que ha obligado a mantener especial precaución en el lugar. Vicuña, ¿se sabe cuáles son los puntos críticos? Y según el lugar donde vivas, también sabes cuáles son los tuyos.
2: Sí, cada uno sabe aquí dónde se puede mover o no cuando hay lluvia. De hecho, la quebrada de Leiva empezó a bajar tempranito hoy día en la madrugada. Así es que es importante que consideren que por ahí no se puede pasar, pero igual nosotros tenemos otro paso aquí en el valle, que es por el frente, que es por la parte de Peralillo. Hay que devolverse un poquito para las personas que vienen de, por ejemplo, de San Isidro, tienen que devolverse hacia el valle y cruzar por Peralillo y venirse de vuelta por la Capel y salir por aquí. Hasta el momento, esa es la ruta que está, como decías tú, segura.
1: Sí, pero lo importante es tener posibilidad de movilidad.
2: Sí, hay alternativas, hay que saberlas, pero también se pueden, de alguna manera se pueden cortar. Entonces hay que estar atentos, informados y manejar con mucha cautela. Eso es lo importante en estos momentos, ¿eh? Porque uno no sabe con lo que se puede encontrar en el camino.
1: Bueno, la cautela, pensar por uno y por los demás. Y lo que hemos dicho siempre, el respeto con el peatón, que eso es sumamente importante.
2: Sí, además que sabes que no lo vamos a decir tanto, ¿eh? Pero lo voy a decir un poquitito. Hoy día justamente es el día del peatón. Así es que con mayor razón tenemos que cuidarnos, que protegernos y respetarnos. Ya, porque en estos momentos es importante que no nos mojen, ¿eh? Porque hoy día yo venía caminando y sexo femenino, igual que yo, casi me dejó empapada, entonces es importante respetar.
1: No hubo empatía de género.
2: No hubo empatía de género, yo venía bonita, traté de venir un poquito en perifollá, como se dice, con un look de agua y no, dio lo mismo. Importante.
1: Bueno, tenemos que decir que hoy día por tener precipitaciones no es un programa habitual. Muchas de las cosas que teníamos programadas no vamos a poder hacerlo por entender también que los panelistas se les dificulta la movilidad. Vamos a hacer todo lo posible para estar lo más cercano a lo normal. Pero independiente de aquello, vamos a incorporar, por ejemplo, el tema del arco iris y también sería importante saber de dónde viene esto del día del peatón.
2: Sí, vamos a tener todo eso y mucho más porque ustedes saben que nosotros siempre estamos preparando con mucho cariño para ustedes, para una cosa, para entretenerlos, para informarlos, pero también es para que aprendamos todos juntos.
1: Oye, algo que no hemos dicho, un saludo afectuoso para toda nuestra comunidad del Colegio Antonio Varas, que como muchos colegios, hoy no están con clases y hoy volvimos a ser leyenda porque estamos solos en el colegio.
2: Sí, hoy día sí que estamos solos. Hoy día no hemos visto a don Sergio, pero debe andar por ahí don Sergio. Así es que saludos a todos, que estén muy bien, tomen desayunito rico y extrañennos ya.
1: 9 de la mañana con 16 minutos. En breve ya vamos a estar el primer contacto con nuestro notero rutero.

0: 9 de la mañana con 25 minutos y ya debiéramos estar en condiciones de establecer contacto con nuestro móvil 1.
1: Ahí está. Hola, Cristian, ¿cómo estás?
0: Buenos días.
2: Hola, buenos días, Mari Carmen, buenos días, Claudio. Les comento, primero que todo, saludar también a todos los que nos sintonizan en la radio comunitaria acá de Radio CAP, la del Colegio Antonio Varas. Mira, nos encontramos ahora mismo justamente en el terminal de buses de Vicuña. Le vamos a contar una información más o menos cómo se está dando el panorama, considerando el pronóstico que existe, ¿no es cierto? No tenemos de momento ahora una persona que pueda conversar, o sea, yo conversé con las personas, pero están ocupadas en este momento porque están monitoreando todo lo que es logística, por lo que no podrán salir ahora mismo a charlar, pero sí me comentaron la información que les pasaré a contar. Primero, de momento, no están saliendo buses Serena Vicuña ni tampoco Vicuña hacia el interior. De momento no hay buses. Estos pueden tener modificaciones a lo largo del día porque ellos mismos me comentaron que están viendo cómo evoluciona la situación. El tema de colectivos, Vicuña Serena, sí hay. Sí hay. ¿Qué sucede? Que no hay vehículos todavía. Hay varias personas esperando. Varias personas esperando. Como les digo, hay dos paraderos de colectivos hacia Serena. Llegó un auto, se fue enseguida. En el caso de colectivos hacia el interior de Vicuña, lo que es Peralillo, Lourdes, Dieguitas, sí están saliendo, hay pocos vehículos. De hecho, también había uno y salió hace poco, pero hay una baja cantidad de vehículos disponibles. De todas formas, igual me indicaron que el terminal va a estar operativo hasta las 10 de la noche en horario normal, pero la cantidad de máquinas es la que va a estar variando dependiendo, obviamente, del clima. Eso a rasgos generales, ya que de momento, por ejemplo, yo ahora estoy a intemperie, no hay lluvia, igual está haciendo más calor, pero por lo que están comentando los grupos de alerta, en Serena ya estaría lloviendo, ya estarían con las precipitaciones. No sé si usted tiene información sobre Serena.
0: No, yo entiendo que las precipitaciones que originalmente se esperaban para más temprano en La Serena, esas se retrasaron y que de las 9 en adelante estaría con precipitaciones que se debieran mantener hasta las 4 o 5 de la tarde.
2: Imagínate, 4 o 5 de la tarde. Claro, como les digo, el terminal sigue operativo, siguen habiendo vehículos con muy poca circulación, la verdad, pero para las personas que necesitan hacer un viaje de suma urgencia, pueden acercarse, obviamente, con las medidas de precaución en caso de que ya nomás se puede volver a llover fuerte, porque esto es súper, súper
0: Inestable.
2: improvisto, súper variable, claro. Bueno, chicos, eso sería nuestro mi disculpen, me equivoqué. Sería nuestro primer contacto, nuestro primer despacho acá en el terminal de buses. Hay harta gente esperando para ir a Serena, no es mentira eso, hay alrededor de 6 personas y todavía no llega un vehículo en el segundo paradero, tampoco hay vehículo, así que esperemos que esto mejore y que lleguen los vehículos, porque las personas encargadas, justamente en la garita, me indicaron que hay dos vehículos que tienen que llegar aún desde La Serena, así que esperemos que les vaya bien a estas personas esperando, entiendo su incertidumbre, pero es lo que nos toca justamente en estos días de pronóstico.
0: Mucha paciencia.
2: Exactamente,
1: Sí,
2: Claudio.
1: o a cambiar la fecha cuando uno tiene que ir a La Serena, porque en realidad es un cacho ir en estas condiciones a hacer trámites a La Serena.
2: Mira, acá apareció un colectivo, disculpa, apareció un colectivo y justo le faltaba uno. Así que ahí salieron todos y ahí una sortuda. Ahí va justo subiéndose al vehículo una sortuda.
0: Sí, podría fuera de micrófono preguntarle si va alguien por estudio, por alguna hora al médico quizás, para entender, porque cada persona tiene su historia, por lo tanto muchas veces no es porque ellos quieran, sino que no tienen otra opción de venir sí o sí, y solamente para tener una
2: un contexto, podríamos
0: así como, claro, así como tener una encuesta. Mira, tres personas fueron por este motivo, dos por esta otra, y solamente para tener ahí cuáles son las urgencias que motivan a la gente en un día tan complejo tener que salir de sus casas sí o sí.
2: Bien. Hola, amigo, disculpa. Soy de la radio comunitaria del Antonio Barz. Entendiendo la dificultad de hay pocos autos subiendo hacia La Serena, ¿usted nos podría comentar un poquito usted a qué va La Serena o si un poquito podrías?
3: Ah, sí, no hay problema.
2: ¿Cuál es? Cuénteme su nombre.
4: Bueno, yo me llamo Tomás Merillán, voy a La Serena por motivo de estudio, que yo igual trabajo acá en Vicuña, entonces subí el viernes y hoy día voy bajando de nuevo para La Serena.
2: Perfecto.
4: Entonces ahí estamos esperando ahí los...
2: Claro, porque no hay buses, pues yo conversé.
4: No hay buses, y igual pregunté el sábado, o sea, el domingo me dijeron que no había locomoción en buses, pero estaban que estaban saliendo un poco colectivos.
2: Claro. Sí, igual yo, por lo que vi, recién paró un vehículo ahí y se subió una persona, pero fue de suerte solamente.
4: Ah, sí. Hay personas que a veces se paran ahí y van bajando a La Serena, y a veces paran acá y van con destino a La Serena y llevan a otras personas igual para ayudar a que no se junte tanta gente que vuelve.
1: Ah, qué bueno.
2: Perfecto. Bien, amigos, ahí un poquito del panorama de los pasajeros. Muchas gracias.
1: Dile que no se mueva de su lugar porque a veces se mueven a conversar para el lado y se mete otro y queda la embarrada después unas discusiones más o menos. Con vos iban, con vos venían, yo estaba primero. Hay que estar ahí.
2: Está bien atento. Bien, hay que estar bien pendiente.
1: Atento, sí.
2: Gracias. Ya, bueno, gracias, Mari Carmen, gracias, Claudio. Vamos a seguir en contacto luego en nuestro segundo despacho porque tengo una información súper importante para entregarles a nuestros auditores con respecto a una aplicación web que nos puede ayudar bastante para informarnos sobre quebradas, zonas de riesgo. Ahí, para que sigan sintonizados para saber un poquito más de las novedades que les traemos en este programa.
0: Gracias, Cristian. Estamos atentos entonces al próximo despacho.
1: Gracias, que estés bien.
2: Gracias.

0: un día, mira, estamos bien acá, nosotros vivimos en el sector de La Campana, ya, pero se activaron, así que no, muy bien resguardado del...
1: Sabemos bastante cuando nos avisan que vienen estos frentes de mal tiempo, porque

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0: faltan 18 minutos para que sean las 10 de la mañana. Pedimos al móvil 2 en línea, por favor, para el contacto. Mientras tanto, ¿ya?
1: Sí, está. Hemos podido conectar con...
0: Perfecto. Vamos con él para priorizar la información. Guillermo, ¿cómo estás? Buenos días.
2: Buenos días, Raquel. Buenos días, Mari Carmen. Efectivamente, estamos aquí en este día de lluvia, ¿cierto? En toda la región de Coquimbo ya se escuchan y se sienten las precipitaciones. Con menos intensidad, gente en el temporal pasado, ¿cierto? Pero de igual forma con serias afectaciones ahí en el Valle del Elqui, principalmente la conectividad, ¿cierto? Que se vuelve un tema ya recurrente. Localidades que quedan aisladas o con dificultad en su desplazamiento. Recién escuchábamos a Cristian, que daba cuenta de la situación que se vive, ¿cierto?, en el recorrido que hay desde el Cuña hasta La Serena, donde la locomoción, definitivamente los buses no salieron durante esta mañana, ¿cierto?, resguardando un poco la seguridad tanto también de sus trabajadores como también de la mantención de sus máquinas, ¿cierto? Y hay muy pocos colectivos. De igual forma, ¿cierto?, hay personas que se intentan trasladar, ¿cierto?, por distintos motivos laborales, educacionales, ¿cierto?, entre La Serena y la comuna de Vicuña, ¿cierto? Ya lo mencionaron, ¿cierto?, acerca de la quebrada, ya que se ha vuelto un tema habitual, como es la quebrada de Leyva, que ya ha bajado, si se puede decir en términos coloquiales, ¿cierto?, y ha provocado, ¿cierto?, algún problema en la conectividad por el ingreso oriente, ¿cierto?, de la ciudad de Vicuña. Tenemos aquí un material de audio de Cuña, ¿cierto?, de distintas localidades vecinas a la comuna de Vicuña, que dan cuenta, ¿cierto?, de cómo se está viviendo, cómo se vivieron y cómo se están viviendo estas lluvias en distintos sectores. Vamos a escuchar a Débora Alfaro, que nos habla del sector de La Campana, ubicado ahí muy cerca de Vicuña, a 3-4 kilómetros. Pero de igual forma, a pesar de lo cerca que está de Vicuña, de igual forma ella cuenta que...
1: Lo perdimos, para que vean que estamos en directo.
0: Lo perdimos. Vamos a mantenerlo de la cuña para ver si podemos restablecer el contacto. Mientras tanto, les voy a contar del pronóstico del tiempo y aquí vamos a citar la fuente para poder liberar de cualquier cosa, porque igual tenemos, según distintos portales, distintas proyecciones para la jornada e incluso en algunos motivos distintos montos. La Dirección Meteorológica de Chile para La Serena, Coquimbo, señala cubierto, lluvia y probable tormenta eléctrica, lo cual se mantendría durante toda la jornada. Y ya estamos con Guillermo,
1: sí,
0: nuevamente.
1: Estamos en contacto.
2: Exactamente, volvemos a nuestro contacto, ¿cierto? Porque hay que decirlo, aparte de la conectividad vial, ¿cierto?, el tema del tránsito, se producen ciertas dificultades en la comunicación telefónica, también en el tema de internet, y algo que también es habitual en Vicuña, lamentablemente, algunos cortes en el suministro eléctrico. Decíamos recién que vamos a escuchar las impresiones, ¿cierto?, de habitantes de distintas localidades de nuestra comuna de Vicuña. Vamos a escuchar a Débora Alfaro, que nos habla del sector de La Campana, muy cerca ahí de Vicuña, a 3 kilómetros, y también de Constanza Moraga, del sector de Aguas Grandes. Qué nombre para una localidad en estos tiempos de lluvia. Entonces pasemos a escuchar estas declaraciones.
3: Estamos bien acá, nosotros vivimos en el sector de La Campana, ya, pero se activaron las quebradas, la de Uchumilla lleva agua desde hace 3 días, aumentó un poquito el caudal, la localidad súper bien, todo en su casa resguardado, nosotros estamos incluidos en el grupo de la Junta de Vecinos, inclusive participamos con ellos, no han requerido tampoco material de nylon, que es el acceso que se tiene, que mi esposo puede entregar por la Junta de Vecinos. Pero bien, mira que la quebrada de Uchumí está bajando, no implica mayor riesgo, los vecinos bien resguardados, nosotros también, la casa, gracias a la vida, bueno, esta es una casa cabaña donde vivimos nosotros, así que no, muy bien resguardado de lo que ha sido la lluvia. Sí se arman las pozas, las típicas pozas, pero con el ingenio de algunos vecinos se drenaron inmediatamente y el agua corre. Eso, no deja de llover, es muy fuerte el rato. Me sorprendió. Bueno, nosotros no estamos acostumbrados, yo soy nortina, somos nortinos. Así que ha sido una experiencia bonita. Pero bueno, a raya de ay, haciendo raya para la suma, todo bien acá en La Campana. Bueno, lo que sí, acá en La Campana queda aislado. No hay acceso para Vicuña, tampoco se podría pasar por Los Loros, por lo que nos indican los vecinos. Nosotros ayer, el sábado, intentamos ir porque las chicas tenían orquesta y se hacían igual las clases. Y no se pudo pasar por el caudal por la quebrada Leiva y estaba cerrada. Así que todo resguardado acá, todos los vecinos, si alguien necesita algo, bueno, se habla por el grupo de WhatsApp, pero no, La Campana no tendría acceso a Vicuña en este momento.
4: Hola, buen día. Por acá Constanza Moraga, del sector de Aguas Grandes, 3 kilómetros más arriba del observatorio Mamayuca. Te cuento que desde ayer en la madrugada hasta hace poquito cayó un pulso de agua bastante considerable. Sin embargo, tranquilo, porque no vino con viento. El viento es lo complicado. Te cuento que ahora justo estoy parada fuera de mi casa y estoy observando un arco iris maravilloso que se ve desde acá del cerro. Lo más complicado te diría yo que para nosotros como vecinos de este sector es que quedamos anegados. Ya bueno, con el primer pulso de agua ya se complicó el camino y ahora con esta cantidad de agua ya yo creo que por lo menos vamos a estar unos 2 días acá imposibilitados de poder bajar a Vicuña. Por eso nosotros nos preparamos bastante cuando nos avisan que vienen estos frentes de mal tiempo, porque lo más complicado, como te comentaba, es que el camino se corta. Así que eso te puedo contar. En este momento se ve bastante tranquilo el panorama, el clima también, está bastante despejado. Y tampoco hace frío, está bastante cálido. Así que ese sería mi reporte desde este sector. Que tengan buen día.
2: Ahí
0: Bueno.
2: está entonces, ahí estaban entonces las declaraciones, ¿cierto?, de Débora Alfaro y también del que nos hablaba, ¿cierto?, desde la localidad de La Campana, y también está Constanza Moraga, que nos habla desde la localidad de Aguas Grandes, todas muy cerca ahí de Vicuña, pero que dan cuenta, ¿cierto?, de la situación que se está viviendo con este frente climático que, como decíamos, provoca algunas afectaciones, principalmente en la conectividad vial, ¿cierto? Y lamentablemente también en la telefonía por celular y también la conexión a Internet.
0: Lo que yo iba a comentar, que más de algún auditor puede sentir que los testimonios se sienten como a destiempo, producto que se realizaron justo cuando estaba lloviendo de la manera que la persona lo describió, porque hasta ahora incluso tenemos algunos tímidos rayos de sol acá en Vicuña.
2: Exactamente. Bueno, estas cuñas son enviadas, cierto, un poco antes, cierto, de este contacto y que dan cuenta de la situación que se está viviendo en ese momento. Luego también tenemos otras impresiones de profesores y también de habitantes de otras localidades de Vicuña que van a ir reflejando el cómo se está viviendo este frente climático en nuestra comuna de Vicuña.
0: Muy bien, Guillermo, una última consulta. Entiendo que, por ejemplo, en el caso de Vicuña, se esperaba que lloviese en horas de la madrugada y cerca de la medianoche ya estaba precipitando. Cosa muy diferente aconteció en La Serena, que a eso de las 9 tengo entendido que comenzó a caer agua en la conurbación.
2: ¿En la nueve, a las 9 de la mañana?
0: Sí, aproximadamente.
2: No, yo por lo menos sentí a las 3 y empezó a llover. De hecho, a las 6:30 aproximadamente, cuando ya estaba así despierto, se puede decir, o en pie, se veía que el estaba mojado, así había precipitado durante horas de la noche. Ya a las 9 de la mañana aproximadamente, un cuarto para las 9, empezó nuevamente a llover. Siempre con menos fuerza del temporal anterior. y a esta hora cae una leve llovina, ¿cierto?, en este sector de la región de Coquimbo, que, como decíamos, ¿cierto?, especialmente para las personas que nos están escuchando, dificultan el tránsito entre ambas comunas, ¿cierto?, los sectores de La Serena y Coquimbo con Vicuña y el Valle del Elqui. Se está ahí, como te digo, durante la madrugada

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1: 10 de la mañana con 12 minutos de esta jornada de día lunes, iniciando una semana atípica por este día que pareciera festivo pero no lo es, y que por lo demás mañana debiese volver todo a la normalidad, como corresponde.
2: Como corresponde, y estaremos atentos justamente a los comunicados que se nos entregan.
1: Bueno, vamos con la respuesta, porque yo le había preguntado cómo se genera un arco iris, por la belleza que tuvimos a eso de las 8 de la mañana, y qué bueno que muchas personas, yo tengo un amigo que habla de astronomía y dice que tenemos que mirar más el cielo que el suelo. Y muchas veces, sin saber de astronomía, la gente mira mucho el suelo y no el cielo. Pero creo que fueron muchas personas que se dieron cuenta, no solamente disfrutaron, sino que también quisieron robarle un pedacito al arco iris con una hermosa fotografía.
2: Así es, porque si alguna vez te has parado a mirar un arco iris después de una lluvia, como en el caso de hoy, y te has preguntado cómo diablos se forma esa maravilla en el cielo, bueno, la respuesta es más simple y mágica de lo que parece. Piensa que la luz del sol a simple vista, que vemos blanca o transparente, es cierto, pero la realidad, la luz del sol es como un paquete que viene cargado de todos los colores que hay en el mundo juntos.
1: ¿Y qué pasa cuando llueve? En el aire quedan flotando millones de gotitas de agua. Cada una de esas gotitas funciona como un pequeño espejo y un prisma de cristal. Se produce lo que te enseñaban en el colegio, el efecto prisma.
2: Con el lápiz de pasta, ¿cierto? Bueno, cuando un rayo de luz entra en una gota de agua, la gota hace tres cosas. Primero, frena y la dobla. Al entrar la luz, se desarma y los colores se separan. Entonces, al entrar, todos estos colores juntos en una luz blanca se separan, ¿cierto? Y además los hace rebotar. La luz choca dentro del fondo de la gota y rebota hacia afuera, por lo que el punto número 3 sería la proyecta. Al salir, los colores salen completamente abiertos y el abanico directo a nuestros ojos.
1: Bueno, y tú lo habías dicho en la mañana cuando sacaste la fotografía, están los 7 colores del arco iris.
2: Sí.
1: La separación de la luz siempre sigue el mismo orden, de afuera hacia adentro. Tenemos rojo, naranja, amarillo, verde, azul claro, azul oscuro y violeta.
2: Maravilloso. Por eso, para ver un arco iris no solo solo necesitas dos cosas: tener sol a tus espaldas y la lluvia enfrente. Así es que la próxima vez que veas uno, acuérdate, no es magia, es la luz del sol jugando a separarse dentro de una simple gota de agua. Un verdadero espectáculo gratis de la naturaleza.
1: Y tenemos un bonus track con respecto a esta información del arco iris, porque sería un dato curioso. Los arco iris son en realidad círculos completos. Solo vemos un semicírculo porque el suelo bloquea la otra mitad. Si alguna vez ves uno desde un avión o una montaña alta, podría llegar a verlo entero.
2: ¡Qué maravilla! ¿O no?
1: Y como en pedir no hay engaño, ya que respondiste la consulta del origen del arco iris, que es lo que vimos hoy día en la mañana en toda su majestuosidad, porque muchas veces aquí, bueno, se dieron, creo que, todos los elementos para disfrutarlo con la belleza que lo vimos.
2: Hay otras doble veces, arco iris. Doble.
1: Y hay otras veces que se ven más tenue, más débiles. Aquí, como tú decías,
2: la intensidad de los colores.
1: Resulta difícil saber cuál es el principio y cuál es el fin. Pero en su base, por decirlo de cierta manera, los colores eran muy intensos y el ancho del color también era bastante grande. Por lo tanto, todo eso se agradece en horas de esta mañana. Lo interesante sería saber, para más adelante, que está pendiente las canciones que van de la mano de el tema del arco iris, qué historias se tejen con respecto al arco iris, porque
2: tesoro.
1: El tesoro, y claro, y cuántas otras cosas más a lo mejor no sabemos y que podemos compartir en esta jornada.
2: Me encanta arcoiris.
1: Bueno, y vamos con una canción que no tiene que ver con arcoiris, pero quizás si el arcoiris pudiese hablar, diría como el título de esta canción: Cuando tus ojos me miran.
2: Vamos entonces.
3: India Martínez.

0: Continuamos junto a ustedes en esta mañana barista, mañana de día lunes, a través de Radio Cap, 10 de la mañana con 26 minutos. Buen momento para establecer contacto con nuestro notero que dijo que tenía una aplicación, ¿no es así? Cristian, ¿cómo estás?
1: Hola Cristian, ¿cómo estás?
2: Claro, muchas gracias. Sí, este es el segundo contacto de una información súper importante para todos los auditores. Es de utilidad pública, tanto para autoridades, rescatistas, bomberos, vecinos. Sobre todo acá el grupo de prioridad es quienes tienen Starlink, ya que ya les voy a desglosar un poquito para que me entiendan. Bueno, quiero recomendarles una herramienta que puede ser súper útil en tiempos de en temas de catástrofe o en zonas de emergencia, justamente como la que estamos pasando en nuestra región. Se trata de la aplicación Red de Esperanza Vercel, que se escribe con V. Para encontrarla fácilmente en internet deben buscarla Red de Esperanza Vercel. Y algo importante, no se tiene que descargar ninguna aplicación, solo que es una app web, y por lo que tienen que ingresar directamente desde el navegador de su celular o en su computador según la persona o según lo que a usted le acomode. La plataforma es muy intuitiva y tienen que registrarse con un correo electrónico. En mi caso yo lo hice con mi correo Gmail. Y luego le va a dar dos opciones, si quieren registrarse como rescatista o para realizar reportes. En mi caso lo hice para hacer reportes. Al momento de realizar un reporte, debemos escribir la dirección de la calle donde está. Ya. Y bueno, vamos a seguir directamente al mapa y vamos a seleccionar qué tipo de medida se necesita. Bien, hay distintas opciones que nos entrega la aplicación, que se los paso a continuación a comentar, ya que va desde distintas necesidades como agua, comida, medicinas o incluso refugio. Podemos incluso especificar si hay zonas aisladas, zonas sin atender, como lo que pasó justamente en las localidades hacia el interior, si hay derrumbes. También da la opción incendios, esto extrapolándolo obviamente en zonas de emergencias en general. También podemos indicar zonas de inundaciones. Aquí quiero hacer un paréntesis, es súper importante el tema de inundaciones. Puede ser una zona que esté inundada o bien en el mismo mapa seleccionar las quebradas que estén activas. Y súper importante porque lo que es en nuestra región no hay ningún reporte. Solo existe un reporte que está en Quebrada de Talca, por lo que esta aplicación no es muy conocida. Bueno, continuando, esta plataforma es totalmente colaborativa, es gratuita, no necesita medio de pago, solamente necesita su nombre y su correo electrónico y la ubicación de la persona. Esto no reemplaza ninguna instrucción de los organismos de emergencia establecidos, pero sí es una ayuda súper útil en caso de cortes de suministro eléctrico, ya que las personas siguen viviendo situaciones complejas y no tienen la forma de avisar, de monitorear o actualizar el sistema. Y es justamente ahí donde yo les indicaba que el grupo de prioridad pasaría a ser todas las personas que cuentan con Starlink, ya que a ellos no se les cae la señal, o en el debido caso de que la señal mundo siga vigente y no se caiga como pasó anteriormente. Entonces estas personas pueden seguir actualizando cómo se va desarrollando todo este escenario, que muchas veces es complejo. Entendemos que el primer temporal nos pilló a todos de improviso y ahora estamos mucho más preparados. Justamente esta aplicación promete bastante y ustedes basta con buscarla en su buscador web, Red de Esperanza Vercel, ingresa y se crea su cuenta, inicia sesión y ya puede comenzar a hacer reportes en tiempo real para ayudar a toda la comunidad.
0: Tú me imagino ya la chequeaste. ¿Cuál es la información actualizada que tienes con respecto a lo que ha pasado en esta mañana?
2: Claro, mira, súper importante, como les digo, esta aplicación no es conocida. Justamente esta aplicación se hizo primeramente cuando fue el terremoto de Venezuela. se creó esta aplicación web, pero el creador, que es chileno, cuando se produjo este temporal, hizo varias actualizaciones dentro de este sistema, de esta aplicación web, para justamente facilitar la actualización de la seguridad, mantener informada a la gente, pero como te digo, al no ser tan conocida, no existe ningún reporte. O sea, hasta al día de hoy, no hay ningún reporte en todo lo que es La Serena y Vicuña. Solo hay un solo reporte que fue en Quebrada de Talca, pero como no es conocida, no mucha gente se logra informar de aquello. Por eso este es como...
1: Cristian, ¿y podrías tú repetir el nombre o deletrearlo para que la gente lo pueda asimilar de alguna manera y tenerlo y descargar la aplicación y todo lo que tú estás compartiendo ahora?
2: Claro, súper importante. Esto no se descarga, no hay que descargar nada. Solo hay que ingresar, a cualquier buscador, puede ser Google, Safari, cualquier buscador de internet, y escribir Red de Esperanza Vercel, que es, se escribe Vercel con V. Tiene que, súper importante, Vercel, o si no les va a aparecer Red de Esperanza Vercel. Una vez ingresa a esta página web,
0: crear la cuenta.
2: Usted le va porque le va a cargar el mapa satelital de la zona y le va a pedir su ubicación. Entonces usted ahí se dirige justamente a lo que es la región de Coquimbo y le va a aparecer todo el menú, pero no puede hacer nada porque necesita justamente crear su cuenta. Te crea su cuenta en el costado derecho, le dice iniciar sesión o crear cuenta, ingresa su nombre, apellido, correo electrónico, clave y logra ingresar. Luego de ello le va a indicar qué quiere reportar o en caso de ser rescatista, porque como les digo, si hay zona de catástrofe, todas las personas que estén registradas como rescatistas le va a llegar una alerta para que esté pendiente o puedan ayudar. Sin embargo, es súper importante hacer difusión de la aplicación, que es gratuita y es súper útil, digamos. Y como les digo, ya habiendo iniciado la sesión, podemos hacer todo tipo de reportes, incendios, zonas aisladas, personas que necesiten medicina, comida, inundación.
0: Sí, te estamos perdiendo un poco en cuanto a la calidad de sonido, Cristian, por lo inestable de la internet.
1: Sí, aunque no la estamos llamando por internet.
0: ¿No?
1: No, estamos llamándolo...
0: Por lo inestable de la señal telefónica.
1: La señal telefónica, sí. Así es que se cortó,
0: claro.
1: Lo perdimos.
0: Lo interesante de esta propuesta que nos hace Cristian, que si bien es cierto no tiene toda la información que podría entregar, producto de lo que él señalaba, que no es muy conocida, por lo tanto la gente no la está utilizando porque no sabe, es que tiene un botón que dice pide ayuda. Toca SOS y envíanos tu ubicación a los rescatistas.
1: Sí.
0: Entonces es interesante porque... claro, inicia sesión, ya tienes tu cuenta y en la premura o en los poquitos segundos que estuviste algo de señal, apretaste el botón y a ellos ya le aparece en el mapa que hay una persona solicitando colaboración porque se encuentra en una situación de emergencia. Por lo tanto, es súper interesante esta alternativa. Lo único que, claro, tendrías que tener la suerte que alguien esté monitoreando. Nos decía que no había información de la zona, por lo tanto, imagino también que no hay gente de la zona que esté monitoreando. O sea, tendría que venir alguien quizás de otra ciudad dentro de nuestro mismo país para informar que hay alguien aquí en el Valle del Elqui, por ejemplo, solicitando ser rescatado. Pero en fin, son alternativas que te ofrece hoy día la tecnología y que cada día aparecen más.
1: Exactamente, cada día aparecen más y idealmente que las utilicemos, ya que en algún momento cuando se corta el internet, cuando quedamos aislados, cuando estamos siendo parte de... estamos parte de un acontecimiento por lluvia, geográfico o algún accidente incluso puede ser, que podamos pedir ayuda.
0: ¿Lo perdimos a Cristian?
1: Sí, lo perdimos.
0: Ya no volvió.
1: A ver, vamos a intentar de
0: nuevo. Vamos a la música mejor y lo dejamos para más adelante porque entramos en rachas en donde definitivamente la telefonía o las señales las vamos perdiendo. Así que dejamos para unos minutos más el poder restablecer el contacto, pero nos dejó todas las coordenadas para que puedan conocer, interiorizarse de esta interesante aplicación.

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1: Faltan ahora 14 minutos para que sean las 11 de la mañana. Mari Carmen, voy a ir con el pronóstico del tiempo que no lo he dado.
2: Vaya con el pronóstico.
1: Pero hay una gran ausente todavía. No la pretendo invocar, solamente como me apareció tanto en los días previos que venía, la tormenta eléctrica.
2: Sí.
1: La tormenta eléctrica, y dicen que algo de viento incluso debiéramos tener en horas de la tarde. Por eso insisto, son como los grandes ausentes todavía para esta fiesta climática que se ha armado para la jornada de hoy lunes, que según la Dirección Meteorológica de Chile, debiera desarrollarse de la siguiente forma. En la costa, para lo que es la conurbación La Serena y Coquimbo, en la mañana cubierto lluvia y probable tormenta eléctrica, situación que se mantiene en horas de la tarde, y en la noche quedaría con cubiertos chubascos y probable tormenta eléctrica variando a nublado. Y eso sería todo para La Serena Coquimbo, porque después, por suerte, tendríamos días solamente con nubosidad y cero posibilidad de precipitaciones. En Vicuña, el informe señala para la mañana cubierto lluvia y probable tormenta eléctrica, condición que se mantiene en horas de la tarde, y en la noche quedaríamos con cubierto chubascos y probable tormenta eléctrica variando a nublado y chubascos aislados. En todo caso, según informes también, se señala que esta condición debiera mantenerse hasta horas de la tarde. No debiéramos llegar a la noche con chubascos porque, derechamente, en horas de la tarde debiera perder fuerza, debiera perder intensidad y, derechamente, volver, entre comillas, a la normalidad y también, de paso, a la tranquilidad.
2: Oye, y justo ahora que estábamos preparados para la tormenta eléctrica, ya que estuvimos conversando con Guido, nos dio toda la explicación, nos bajó el nivel del miedo, nos explicó todo, y a todas las personas que nos están escuchando, no se oye nada, ni trueno.
1: Pero tiene tiempo todavía para manifestarse.
2: ¿Cierto?
1: Vamos a ver qué acontece, pero ese es el informe, citamos la fuente, que nos entrega para la jornada de hoy la Dirección Meteorológica de Chile. Volvemos a la música, seguimos, somos Radio UCAV, la radio del Colegio Antonio Varas.

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1: Solo algunos minutos nos separan, 5 en realidad, para que sean las 11 de la mañana y ya estamos en condiciones de establecer un nuevo contacto con nuestro móvil 2, Guillermo Alday. ¿Cómo estás?
2: ¿Cómo vas, Guillermo?
3: Buenos días nuevamente, Claudio. Buenos días, Mari Carmen. Claro, estamos aquí en esta mañana lluviosa, ¿cierto?, de frente climático que ya se hace sentir en nuestra región de Coquimbo. Y recién escuchábamos las voces de distintos representantes de distintos sectores de nuestra comuna de Vicuña, pero también, ¿cierto?, hay que decirlo, y ustedes lo han informado también, hoy...
2: Lo perdimos, parece.
3: Excelencia, presente lugar. Yo lo escucho a ustedes perfectamente.
1: Ya. ¿Vamos con el material que tenías preparado? No, lamentablemente está muy intermitente.
3: Vamos. ¿Aló?
1: ¿Sí?
3: ¿Me escuchan?
2: Sí, ahora sí. Escuchamos.
3: Ya, estamos... Los profesores del Liceo Bicentenario Excelencia Colegio de Trovar, que nos habla de distintos sectores de la comuna de Vicuña. Escuchemos entonces a las profesoras de nuestro colegio.
4: Hola, la profesora Jennifer González por aquí. Les cuento que estoy en Vicuña, en la Villa Juan Iribarren, y estamos viviendo esta lluvia resguardada en nuestras casitas, mucho más tranquilos que las lluvias anteriores, en donde se pasaron algunos sustos, pero esta vez... estamos mejor preparados y cuidándonos, así es que espero que ustedes también estén bien en sus casitas, resguardados, y sigan cuidándose. Chau.
5: Hola, muy buenos días a todos nuestros oyentes de Radio CAV 107.1. Les habla el profesor Marino Rojas, desde acá de la localidad del Tambo. Contarles que la lluvia comenzó aproximadamente como a las 5 de la mañana, ya con no una gran intensidad, pero sí constantemente. Bueno, ahora dejó de llover, incluso a ratitos sale el sol, ya, pero nuevamente se cubre y sigue con esa lluvia finita, no como en otras oportunidades, ya. No han aparecido todavía los relámpagos que se anunciaron, ya, pero sin novedad alguna. Bueno, aquí todos han tomado las precauciones ya con respecto a una posible crecida de nuestra quebrada. Así es que hasta el momento disfrutando de la lluvia sin ninguna novedad y nuevamente esperando que no suceda ninguna. ¿Ya? Eso es el reporte desde acá, de esta hermosa localidad del Tambo.
6: Buen día. La verdad que la lluvia estuvo constante toda la noche. Paraba como 10 minutos, después continuaba, pero estuvo constante toda la noche. Ahora está como parando, hay rayos de sol, hay un hermoso arcoíris. Así que eso, no sé si irá a continuar o va a parar. Pero estuvo fuerte toda la noche.
1: Ahí teníamos las opiniones de quienes nos encontraban comentando lo que habían vivido desde la madrugada. Yo, 4 de la mañana, caía muy fuerte aquí en Vicuña.
2: Sí.
1: Adelante, Guillermo.
3: Exactamente, ahí escuchábamos entonces las voces de los distintos profesores de nuestro colegio. Está la profesora Jennifer González, profesora de Ciencias, el profesor Marino Rojas, profesor de matemática y orientador de nuestro colegio, y también estaba Carlos Valdivia, experto en tecnología, enlaces, y quien arregla todos los desperfectos técnicos que se pudieran presentar, tanto en el colegio como también en Radio CAF.
2: Sí, saludo para el Carlito.
1: Hoy día despachó breve, Carlos, en la lluvia anterior fue más contundente el despacho.
2: Me encanta, el Carlos siempre está presente, siempre.

0: Bueno, muchas gracias a todos por entregarnos la información y por ser parte de esta jornada de precipitaciones de inicio de semana. No tuvimos clases, pero de cierta manera estamos conectados con todos a través de Radio Cap.
1: Sí, y por ser parte de nosotros también. Nosotros somos parte del colegio y ustedes también son parte nuestra. Muchas gracias por estar con nosotros, aunque sea a la distancia, a través de un mensaje de voz, porque es de suma importancia en estos momentos.
0: Gracias, Guillermo, por el contacto.
2: Muchas gracias, Claudio. Estamos ahí enviando material para que luego lo puedan emitir aquí en Radio CAP.
1: Muchas gracias. Nos vemos. Chau, chau.
2: Chau, chau.

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1: Junto a ustedes en esta Mañana Barista a través de Radio Cap, y que cuando comenzamos, bueno, minutos antes en realidad que comenzamos, prácticamente a las 8:30, disfrutamos de un hermoso arco iris.
2: Doble. Claro. Doble.
1: Y que no dudamos en buscar el celular para sacar su correspondiente fotografía e inmortalizar esa belleza.
2: Esa belleza, ¿cierto? Y por eso hemos tenido un programa bastante, con bastante inspiración en lo que es arco iris, ¿cierto? Estuvimos viendo por qué se formaban los arco iris y ahora llegó el momento
1: de ir a la inspiración musical.
2: A lo que nos convoca, ¿cierto? Así es que le damos la bienvenida a este especial donde la música se llena de colores. El arco iris siempre ha sido símbolo de esperanza y de sueños por cumplir. Arrancamos este viaje musical con el tema más legendario de todos, en la voz del inolvidable de Israel, Kamakawiwole, y su ukelinga. Viajamos más allá del horizonte. Esto es Over the Rainbow.
1: Aquí, y sinceramente, en Radio un clásico de clásico. Yo te comentaba fuera de micrófono, hasta algunas series de televisión ha aparecido este tema, y solamente disfrútenlo. He de esperar que se siente un cafecito, cierre los ojos y disfrute esta canción.
2: Y lo van a escuchar y lo van a reconocer.

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1: Continuamos compartiendo con ustedes y disfrutando estas canciones que tienen como eje principal el arco iris. Vamos con este toque de rock y psicodelia. Hemos convocado a unos abuelitos del rock que algo nos tienen que contar al respecto. Seguimos en este especial de Arcoiris en nuestra emisora Radio Cap 107.1 en la frecuencia modulada. Pero el arcoiris no solo es calma, también es personalidad, color y energía pura. En 1967, el mejor año de la historia, claro, porque nací yo, los Rolling Stones usaron esta metáfora para cantarle a una mujer luminosa que llenaba todo de color a su paso. Con este piano inconfundible, los vamos a dejar precisamente con The Rolling Stones y esta canción, She's a Rainbow. Escuchamos aquí, por supuesto, en Radio Cap, la radio del Colegio Antonio Varas.

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1: Me parece, y sin temor a equivocarme, que nuestro mini especial de arco iris invocó la lluvia.
2: Invocó la lluvia, ¿cierto? Y tenemos una mezcla de estilos musicales así medio ecléctico en este especial, pero esa es la idea, porque así también tenemos un bagaje mayor. Y con esto ya llegamos al final de en este bloque lleno de luz. Recuerden que para que amanezca un arco iris en el cielo, primero tiene que haber llovido. Esta última canción es un abrazo para cualquiera que esté pasando por un momento oscuro, para recordarle que la luz siempre vuelve. Nos despedimos con Kesha y su poderosa balada Rainbow. Sigan en nuestra compañía aquí en Radio CAF.
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1: Concluimos este mini especial de Arcoíris y definitivamente yo creo que faltaron canciones. Yo estaba revisando a raíz que escuché el tema de Rolling Stone, que me parecía un poco muy de la mano de lo que había hecho los Beatles en alguno de sus discos, el Sgt. Pepper, si no me equivoco. El tema es que en 1969 The Beatles grabó precisamente una canción, Watching Rainbow, año 1969. También está el tema de Judy Garland, un clásico de la película El Mago de Oz. Por lo tanto, hay mucho material, pero quisimos hacer un breve homenaje a este hermoso arcoíris que vivimos hoy. Pero el tema no termina allí, porque también, y lo dijimos fuera de micrófono, ¿qué historias se tejen o se pueden contar de la mano del arcoíris?
2: Es que no alcanzamos tampoco a hacer un súper especial, porque, por ejemplo, del pop moderno tenemos a Katy Perry también con una canción en el 2013 que se llama Double Rainbow. Y también a Sia, que también en el 2007 hizo otra canción que se llama Rainbow. Entonces tenemos muchas canciones inspiradas, pero quisimos hacer una mezcla un poco ecléctica para que fuera distintos estilos.
1: Pero vamos con lo otro. Mitología y tradiciones antiguas. ¿Qué pasa con estas historias y el arco iris?
2: Uy, tenemos muchas mitologías muy bonitas. Por ejemplo, la mensajería olímpica, mitología griega. En los mitos griegos, el arco iris es el camino que dibuja la diosa Iris al viajar a gran velocidad. Ella vuela con una capa multicolor para llevar mensajes de los dioses a los seres humanos, dejando un trazo brillante en el cielo tras las tormentas.
1: Bueno, y esa no es la única historia que podríamos compartir. Hay otra más, la del puente Bifrost, en la mitología nórdica. Para los vikingos, el arco iris no era simple luz, sino un puente de fuego tembloroso llamado Bifrost. Este conectaba el Midgard, que es el mundo de los hombres, con Asgard, el reino de los dioses. ¿Les suena como a película de Marvel y la película Thor?
2: Me gusta.
1: Bueno, volvemos al tema que conectaba Midgard, que es el mundo de los hombres, con Asgard, que es el reino de los dioses. Y estaba custodiado por el dios Heimdall, para evitar que los gigantes lo cruzaran.
2: ¡Qué lindo!
1: Y tenemos una más.
2: Y tenemos otra más, que es de los aborígenes australianos. Se llama la serpiente multicolor. En el tiempo del sueño de la creación australiana, la serpiente del arco iris es una de las deidades más importantes. Viaja bajo la tierra, creando ríos y montañas, y cuando se desplaza por el cielo visible, aparece una forma de arco iris para controlar el recurso más preciado de la vida, el agua.
1: Continuamos junto a ustedes, seguimos aquí en Radio UCAP haciendo Esta Mañana Barista.

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1: Antes de continuar con lo que tenemos programado en el día de hoy, bueno, lo primero señalar que está lloviendo muy intensamente aquí en Vicuña, y lo segundo, dentro de la información que estamos manejando en paralelo en esta mañana, con respecto a la bajada de la quebrada de Marquesa o la activación de la misma quebrada, mencionar que la bajada mantiene cortado el acceso entre el pueblo y el puente de la localidad, que es algo que ya había pasado en la lluvia anterior, y para quienes busquen acceder al lugar tienen que manejar esta información porque, insistimos, producto a la cantidad de agua que está moviéndose en el sector, no es para cualquier vehículo el tratar de acceder por los lugares tradicionales.
2: Sí, hay que tener cuidado, como dice Claudio, hay que ser responsables porque a veces por llegar no llegamos nunca más.
1: Vamos con relatos religiosos y folclor popular asociado a nuestro tema invitado del día de hoy, como lo es el arco iris.
2: Nuestra inspiración del día de hoy, la promesa del fin del diluvio, que es una tradición judeocristiana. Según narra el libro de Génesis en la Biblia, tras el gran diluvio universal, Dios colocó un arco iris en las nubes. Este arco funciona como un pacto eterno con Noé y la humanidad, prometiendo que la tierra nunca más volverá a ser destruida por una inundación.
1: Y esta que me tocó a mí me gustó porque fue lo que precisamente pensamos cuando vimos el arco iris hoy. Ay, quería buscar el cofre de oro.
2: Fuimos a buscar las palas.
1: La olla. Bueno, precisamente es la olla de oro y el leprechaun, que es folclore irlandés. Es el mito occidental más popular. Cuenta la leyenda que unos granjeros codiciosos fueron maldecidos por un duende, leprechaun, quien escondió un gran caldero lleno de monedas de oro justo al final del arco iris. Como el arco iris es un efecto óptico circular, es imposible alcanzar su extremo, asegurando que el tesoro jamás sea encontrado.
2: Y por lo menos, leprechaun, los duendes.
1: Claro, y por lo menos, a apreciación nuestra, ¿cuál es el extremo final? Porque o estás en el extremo final o estás en el inicio, es una cuestión doble.
2: Es que te acuerdas que en un comienzo, cuando explicamos lo que eran los arcoíris, vistos desde el cielo son circulares, no tienen ni comienzo ni final, y solamente vistos desde la tierra nosotros vemos un arco. Entonces no tienen principio ni final, por eso ellos se aseguran de que jamás se ha encontrado. Por eso son leprechaun.
1: Si le gustan estas historias, manténgase en sintonía porque nos quedan más todavía y seguimos compartiendo con ustedes la música aquí en Radio Cap.

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1: Recordar a nuestros auditores que el pronóstico del tiempo para hoy indica chubascos. Por lo tanto, la condición que estamos viviendo hasta ahora de la mañana va a ser así. Pareciera en algún minuto, ya esto terminó, ya no va a seguir lloviendo y va a dar pequeñas treguas, pero después va a volver con, pareciera, como vivimos hace algunos minutos atrás, con bastante intensidad.
2: Exactamente, y yo creo que debe haber mucha agüita acumulada ya en las calles, así que con cuidado, a protegerse, ¿cierto?, de la agüita con paraguas, si es que tienen que salir, y los conductores con respeto también, ¿cierto?
1: Vamos con la última parte que nos cuenta respecto al arco iris, cuentos y leyendas indígenas.
2: Esta me gusta mucho a mí, las siete mariposas de Orinoco, que es una leyenda amazónica. Esta historia cuenta que hace mucho tiempo vivían siete mariposas amigas, cada una de un color diferente. Al morir una de ellas por una herida, las demás decidieron acompañarla en su destino por el gran afecto que le tenían. El cielo se oscureció y el sol, para inmortalizar su amistad, transformó sus alas en el primer arco iris del mundo.
1: Y la otra tiene que ver con una fábula infantil que es la reconciliación de los colores. Existen múltiples variantes de este relato donde los colores del mundo, verde, azul, amarillo, comienzan a discutir fuertemente sobre cuál de ellos es el más importante o útil. Para detener la pelea, la lluvia y el sol combinan sus fuerzas y los unen a todos en un solo lazo trenzado, demostrando que la verdadera belleza nace del trabajo en equipo y la diversidad.
2: ¡Ay, qué lindo! Justo en el mes de la solidaridad, me encantó.
1: Muy sabio el sol y la lluvia. Felicitaciones para ello porque tuvieron una muy buena idea.
2: Sí, me encantó, me encantó.
1: Y de esta manera cerramos entonces las historias con algo que fue impensado. Llegamos en la mañana a cumplir con nuestros deberes de estar acompañándoles en jornada día lunes y nos encontramos con esa belleza del arco iris que nos motivó a no solamente contar de cómo se generaban los arco iris, revisamos la música y también historias que van de la mano de la aparición de esta belleza
2: nos
1: natural.
2: Nos inspiró full el arco iris.
1: Espero que les haya gustado.
2: Sí, así esperamos.
1: Bueno, y acorde a lo que estamos viviendo, nos quedamos en lo musical con los Bunkers. Llueve sobre la ciudad.

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1: Estamos llegando al final de nuestro programa y aquí vamos a decir dos cosas relevantes antes de concluir. Primero, nuestros amigos de Red Geoscientífica.

0: tal? ¿Cómo podéis subir algo errado? Bueno, y antes de despedirnos, les contamos que cada 17 de agosto se celebra en todo el mundo el Día Mundial del Peatón, a propósito que está lloviendo. Una celebración que se remonta hacia el año 1897, cuando ocurrió el primer incidente justamente de tráfico que dejó una víctima peatonal. Este hito histórico se conmemora ya que fue el primer caso registrado de atropello fatal en el mundo. Y como estamos de lluvia, como estamos con agüita por todos lados, aprovechamos de decirles que también los conductores y vehículos tienen reglas a la hora de transitar por la vía pública. Las personas de pie también cuentan con normas que debemos nosotros seguir razonablemente si no deseamos sufrir algún tipo de incidentes. Y aquí veremos algunas de las más importantes. Como siempre, cruzar los peatones por el paso peatonal, ¿cierto? Respetar el semáforo peatonal o el semáforo de los automóviles. Siempre mirar a ambos lados antes de cruzar, no importa si se trata de una avenida que obliga a los vehículos a transitar en una dirección o en ambas. Siempre mira a ambos lados para evitar cualquier tipo de accidente, sobre todo aquí en Vicuña, que se estila andar en bicicleta y normalmente los ciclistas andan para cualquier lado. Y por supuesto, siempre usar una pasarela o un puente peatonal, nunca cruzarse por el medio de una vía muy transitada o una avenida. Y con esto nos despedimos.
1: Nos vamos, he de esperar que esté muy bien. Nos reencontramos mañana en nuestros horarios habituales y que lo que resta de lluvia, que hay doble información, una que dice que debiera mantenerse durante toda la jornada y hay otra que dice que debiera ir en declinación en horas de la tarde. Les deseamos lo mejor para este inicio de jornada y de semana.
0: Así es, que estén muy bien, buena tarde y nos vemos mañana. Chao, chao.

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5: El mate. El mate es una tradición arraigada en Chile, especialmente en zonas rurales y cordilleranas, donde se consume como bebida caliente, especialmente en invierno y en la madrugada. Se ha transmitido de generación en generación, siendo una costumbre familiar y un espacio de reunión y conversación. El mate no solo es una bebida, sino un ritual que une a las personas y se disfruta en diversas situaciones, como en el desayuno, después del almuerzo o al final de la tarde.
6: Ya está lista la bombilla, el mate con hierba nueva, el agua hirviendo vaguea encima de la cocinilla, con cedrón y manzanilla, con aguardiente melate, que hasta el frío se combate. Llegan a chirriar los dientes cuando las viejas calientes se ponen a tomar mate. Señor.

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1: 12 horas, 7 minutos.
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la cerveza parte de su origen. 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
2: ¡Increíbles, perritos!
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0: 12:52.
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1: Hola a todos, mi nombre es Amalia Landaeta del curso 5A. Muchas gracias por estar con nosotros, profesora Caleri, en Radio CAP.
2: Muchas gracias a ustedes por la gran invitación.
1: A veces en los recreos hay mucho ruido y desorden. ¿Cómo vive el ruido del colegio una persona con autismo y qué podemos hacer nosotros para ayudarla a sentirse cómoda?
2: ¡Qué linda pregunta! Sí, efectivamente los ruidos del recreo son un factor muy importante en la desregulación a veces de los estudiantes. En nuestro caso, en el colegio, en el sector de PIE y en el sector del Jardín de la Calma, se encuentra un equipo de audífonos para aquellos estudiantes que se desregulen o que no les guste mucho el ruido durante los recreos. También tenemos espacios muy lindos con mucho silencio, como el que tenemos al lado de la radio, la biblioteca, donde muchos estudiantes se refugian en la biblioteca por el tema del ruido. Y bueno, debemos ser comprensivos, solidarios y entender que todas las personas somos distintas y existen muchas herramientas y muchos recursos. Nuestros estudiantes, muchos tienen ya sus audífonos antirruido. Algunos tienen unos muy especiales que se llaman WO. Los WO son unos audífonos muy chiquititos que no se notan dentro de los oídos de los estudiantes y eso permite que ellos tengan un recreo sumamente igualitario, de igual manera, que lo vivan de igual forma como lo hacen sus demás compañeros. Así que por lo menos nuestro colegio estamos bien equipados, estamos bien preparados y yo los llamo a la solidaridad, a la empatía y la comprensión con nuestros compañeros y compañeritas que tienen estos problemas con respecto al ruido, que no lo toleran mucho por un tema de sensibilidad. Son muy sensoriales, muy sensibles con sus oídos, entonces perciben de forma distinta el ruido.
1: Muchas gracias.
0: Agradecemos enormemente a la profesora Carelia Molina Torres por acompañarnos hoy y ayudarnos a entender que la diversidad nos hace mejores personas. Esto fue Hablemos de Autismo. Hasta el próximo capítulo.
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0: Este es un día de unidad y además de reconciliación de todos nosotros en el niño. Nuestras discusiones partidistas hacen hoy un paro, huelgan, sobran, porque muchas cosas podemos discutir, menos este gran bochorno que se llama el niño desnudo y hambriento. Él no pidió nacer. Y él pide sin más alegato que su pobre cuerpo que nos declara el sustento a medias, el cuarto insalubre, el mal vivir. Por primera vez vamos a dar para una criatura sin raza expresa, sin patria declarada, chiquito de cualquier parte del mundo, sudamericano, chino, italiano, polaco, judío, etcétera. Y sabremos con sorpresa de nosotros mismos que a pesar de los chauvinismos rabiosos, el concepto de la humanidad como el cuerpo indivisible de Cristo está latente a mitad de nuestro espíritu y que este llamado lo hace subir a flor de pecho. Muchas de las cosas que hemos menester tienen espera, el niño no. Él está haciendo ahora mismo sus huesos, criando su sangre y ensayando sus sentidos. A él no se le puede responder mañana, él se llama ahora. Pasados los 7 años, lo que se haga será un enmendar a tercias y corregir sin curar. Estamos enfermos de muchos errores y de otras tantas culpas, pero nuestro peor delito se llama abandono de la infancia, descuido de la fuente. Ocurren algunos oficios que la pieza estropeada al comienzo ya no se puede rehacer. Y en el caso del niño hay lo mismo. La enmienda tardía ya no salva. De este modo nosotros estropeamos el diseño divino que él traía. Hoy es el día de dar para una muchedumbre, pero a la vez para cada uno. De dar alcanzando a todos, sin despojar a los nuestros. La probidad de las Naciones Unidas en esta distribución será irreprochable. Comienza en la colecta de hoy un aprendizaje audaz que nunca hicimos, el de dar para el próximo y el lejano, para el nacional y el forastero. Y este ensayo no tiene nada de absurdo, es la primera y la última letra del alfabeto cristiano. Nunca ensayamos esto y alguna vez habían de conducirnos hacia una operación espiritual postergada pero inevitable, dura pero posible. Queremos salvarnos en salvando al niño. Siempre creímos que la salvación podía salir de la ayuda al pariente, al de rostro sabido. Pero aquel a quien llamamos el Salvador no vino para el mero judío. Él vino para el planeta y escandalizó con su adopción del mundo a centuriones y a rabinos. Pudiese ser que la flaqueza del cristianismo que estamos viviendo arranque de nuestra caridad casera y regional y de la indolencia con que miramos el hambre oriental y el hambre africana y las demás. La mano estirada de hoy, la alcancía ambulante que va por las calles, no es que pida, es que cobra. Todos somos deudores al bulto menudito que se esconde en nuestra montaña, que vive en los valles sin más ración que el aire y la luz, y que vaga por unas ciudades a la vez suntuosas y raídas de miseria. Hoy los colectadores nos cobran cuanto se debe al niño, y es mucho. Demos sin ceño fruncido, demos por decoro colectivo e individual, cristiano o pagano, pero demos todos. Y al soltar las monedas, procuremos ver al pedigüeño invisible, para que de su imagen nazca en nosotros la conciencia del mundo unitario, que fue ensayado en vano por la Sociedad de las Naciones y que ahora la UNO vuelve a intentar como quien hace segunda siembra sobre tierra helada y terca. Las Naciones Unidas son más que una asamblea y una hechura política. Ellas son la yema de una conciencia universal. Y lo mejor de sus creaciones y de su inspiración, tal vez sea este llamado por el niño, que es también el desagravio a la madre en falencia. Todos fuimos niños, y dar hoy será traer a los ojos la propia infancia. Vaciar un jornal entero será recobrar la mano infantil, en la cual nada se pudre porque nada se acumula, y la cual él lleva abierta porque el niño es un botarate a lo divino.
1: Este es el mensaje que Gabriela Mistral envía a los pueblos de América.

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0: 13 horas, 50 minutos.
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5: 14 horas, 2 minutos.
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0: 14 horas, 36 minutos.
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4: 15 horas. 2 minutos.
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1: Hola, mi nombre es Paz Enrique. Cuarto A. Me gustaría escuchar la canción de los Strikers, Chic Chic Boom. Porque a mi prima le gustaba y me gustan los gustos de mi prima porque somos parecidas.

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0: Buenas noches.
1: Buenas noches.
0: 12 años después, volvemos a tocar juntos. Fue muy agradable descansar de estas canciones por un tiempo. Ahora nos suenan como grupo nuevo. Y vamos a cantar una canción que se llama ¿Por qué los ricos?

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4: 16 horas, 3 minutos.
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0: 16 horas, 48 minutos.
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0: 17:39.
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5: Hola a todos, mi nombre es Evolet Galleguillos, del curso Octavo A. En este capítulo de nuestro ciclo especial nos acompaña una invitada muy querida por nuestra comunidad escolar, la profesora Carelia Molina Torres, docente de ciencias en nuestro Liceo Bicentenario de Excelencia, Colegio Antonio Varas, y también presidenta de la agrupación Mundo Azul TEA. Muchas gracias por estar con nosotros, profesora Carelia, en la Radio CAP.
6: Gracias a ustedes por la invitación tan linda que me han hecho, acompañándolos y que hablemos de la inclusión, que hablemos del autismo, que es un tema muy, muy importante y más en estos días.
5: Profesora Carelia, ¿nos podría explicar de forma sencilla qué es el autismo o la condición del espectro autista?
6: Por supuesto, el autismo es una condición, esto quiere decir que no es una enfermedad y es muy importante que entendamos la diferencia de una condición con una enfermedad. Los niños con el espectro autista nacen con la condición del espectro y van a estar toda su vida con esta condición. En algunos casos, la condición se puede cambiar de nivel, porque en el autismo conocemos tres niveles, el grado 1, 2 y 3, según el CMD-5, que es un libro que clasifica al espectro autista. Y dependiendo de los rasgos que tengan los niños a través de test, sobre todo un test que se llama A2, que es el test que se le aplica para saber si tienen un autismo, vamos entregando un diagnóstico. Es súper importante entender y saber que el diagnóstico no lo puede hacer cualquier profesional. Lo debe hacer siempre un neurólogo. Los profesionales de la educación, como yo, mis colegas, podemos a lo mejor orientar a las familias que podrían haber rasgos autistas, pero siempre hay que derivarlo a un neurólogo. Tener muy en claro que el autismo no es una enfermedad, es una condición y que las personas la van a tener durante toda su vida.
4: Agradecemos enormemente a la profesora Carelia Molina Torres por acompañarnos hoy y ayudarnos a entender que la diversidad nos hace mejores personas. Esto fue Hablemos de Autismo. Hasta el próximo capítulo.

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0: 18 horas, 29 minutos.
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0: 19 horas, 16 minutos.
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El hijo. 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Delfos y alientos parados te topen como neblinas. 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Enderezada en las palmas se te embelece la miga. El algodón de la zafra, cuando lo tronchas, no gime. Majado de los telares, se vuelva a ti todavía. Oigas el hacha del hijo abriendo la selva viva, y el pecho del hijo te oiga como una concha escondida. Con dos edades te vean la gente es el mismo día. El mozo te llame madre, y un viejo te diga niña. Cuando se venza tu carne, te conozcan la fatiga, te vean menguar la sombra, te den por luna cumplida. Baje entonces a tu seña el halcón de halconería y arrebatada te lleve a espirales de alegría.

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